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3: El gobierno continúa con el nombramiento de los jueces tras la aprobación de los pliegos en el Senado. Se trata de 11 funcionarios que ocuparán cargos dentro del Poder Judicial y otros 4 en el Ministerio Público. Las formalizaciones se sumaron a las publicadas la semana pasada, en donde figuraba la del hijo de Horacio Rosati. Mediante una seguidilla de decretos, el Poder Ejecutivo oficializó este martes 15 nombramientos judiciales en el Boletín Oficial. Las publicaciones forman parte del proceso de cobertura de vacantes que derivó en la aprobación de 75 pliegos en el Senado durante la sesión del 4 de junio. Los designados ocuparán cargos en juzgados y tribunales de la Ciudad de Buenos Aires y la Provincia de Buenos Aires. 11 de ellos corresponden al Poder Judicial y 4 al Ministerio Público.
0: Información general.
2: Información general.
3: En medio del operativo por Cristina Kicillof se reguarda en la gestión y evita definiciones electorales contundentes. El mandatario bonaerense recorre la provincia y procura esquivar la presión de un encuentro con Cristina, aunque no clausura esta posibilidad. El gobernador de la provincia de Buenos Aires, Axel Kicillof, mide sus próximos movimientos políticos en medio de un clamor que el kirchnerismo tracciona en pos de su conductora, la expresidenta Cristina Kirchner. Desde hace algunos días que el mandatario bajó el perfil de posible candidato del peronismo, hubo distintos hechos que modificaron la agenda inmediata, como por ejemplo el fallecimiento del Indio Solari, una instancia que lo obligó a retomar el diálogo con el líder de la cámpora, Máximo Kirchner, aunque de momento limitado solo a la organización logística de lo que fue la despedida del ídolo popular que se llevó adelante en Villa Domínico.
0: Deportes.
2: Deportes.
3: Carlos Lampe afirmó que Argelia será un rival difícil para la Argentina. Es una selección que puede lastimar. El experimentado arquero de Bolivia enfrentó hace poco al elenco africano en un amistoso y dejó sus impresiones. La cuenta regresiva para el debut de la Argentina en el Mundial 2026 ya entró en su etapa final. El elenco comandado por Lionel Scaloni abrirá su participación en Kansas City frente a Argelia, una selección que para muchos representa una incógnita, pero que para Carlos Lampe dejó una impresión clara, tras haberla enfrentado hace pocos días en Bolivia en un amistoso disputado en Estados Unidos. Es un muy buen equipo que puede lastimar.
0: Hasta aquí.
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3: El gobernador de Chaco anunció un aumento salarial para la policía. Será de un 30% en los servicios adicionales desde julio. La medida forma parte de un paquete para 2026 e incluye cambios en ingresos y supervisión. El gobernador Leandro Esteiró anunció este 15 de junio durante el 73º aniversario de la Policía del Chaco una serie de cambios para 2026 que incluyen un aumento salarial y medidas sobre ingresos y control interno que, según el gobierno provincial, apuntan a fortalecer el trabajo policial.
0: Información general.
2: Información general.
3: El PRO exigió la presentación de Adorni en el Congreso y reclamó que podría resolver esta situación renunciando. El diputado Adorni de Chaco anunció un aumento salarial para la policía. Será de un 30% en los servicios adicionales desde julio. La medida forma parte de un paquete para 2026 e incluye cambios en ingresos y supervisión. El gobernador Leandro Esteiró anunció este 15 de junio durante el 73º aniversario de la Policía del Chaco una serie de cambios para 2026 que incluyen un aumento salarial y medidas sobre ingresos y control interno que, según el gobierno provincial, apuntan a fortalecer el trabajo policial.
0: Información general.
2: Información general.
3: El PRO exigió la presentación de Adorni en el Congreso y reclamó que podría resolver esta situación renunciando. El diputado Álvaro González apuntó contra

0: reclamó que podría resolver esta situación renunciando. El diputado Álvaro González apuntó contra el jefe de gabinete y aseguró que se trata de un problema del Poder Ejecutivo. Además afirmó: "No estoy de acuerdo con la moción de censura porque automáticamente te dicen que sos funcionario al kirchnerismo". El PRO volvió a cuestionar al jefe de gabinete Manuel Adorni y pidió que se presente en el Congreso de la Nación para dar explicaciones en medio de la investigación por presunto enriquecimiento ilícito tras la presentación de su declaración jurada.
1: Deportes.
2: Deportes.
0: Francia versus Senegal por el Mundial 2026. En el estadio Nueva York, Nueva Jersey, Les Blues y el conjunto senegalés se enfrentan por la primera fecha del grupo I en lo que promete ser un partido de alto vuelo. Francia y Senegal jugarán a las 4 de la tarde en el estadio Nueva York, Nueva Jersey por la primera fecha del grupo I del Mundial 2026. Les Blues inicia una nueva edición siendo uno de los máximos candidatos luego del último subcampeonato, mientras que los Leones de Terenga buscan superar la marca de octavos de final obtenida en Qatar 2022. Los azules, vigentes subcampeones, aparecen nuevamente como uno de los grandes candidatos a pelear por la Copa del Mundo.
1: Hasta aquí.
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3: El duro testimonio de una de las mujeres que sufrió un intento de secuestro en Ezeiza. Me agarró del cuello. Melanie, una de las mujeres que fue atacadas en la madrugada del domingo, contó que el sospechoso la tomó por sorpresa, pero que ella logró defenderse.
4: Claro, directamente eso. A mí no me quisieron robar en ningún momento. No me quisieron robar, no me pidieron el celular ni nada. Yo tenía el celular en el bolsillo. No atinaron en ningún momento a robarme. Me querían meter al auto realmente. Entonces, nada, yo empiezo a tratar de zafarme. En eso se me acerca al auto. Cuando yo me zafo, salgo a correr para el otro lado. Justo me grita una vecina que me meta a su casa. Y ya no tenía otra opción, o sea, la calle estaba sola, no había ninguna otra persona. Entonces, bueno, lo primero que atiné fue a meterme a la casa de esta vecina que me ayudó, que fue uno de los milagros. Y el otro milagro fue el auto que apareció, que en realidad se ve que el chabón que me agarró pensó que era ese el auto, el cómplice.
5: Al que él pensaba subirte.
4: Claro, exactamente. Pensó que era ese y como vio que le salió mal la estrategia, que no era el auto realmente, que era el auto de otro vecino, que fue el otro milagro, nada, ni en la calle, en ese momento.
5: Bueno, vos decías que es una parada que generalmente tiene más movimiento, más allá de ser...
0: Información general.
2: Información general.
3: Los empleados bancarios recibirán otro aumento en mayo. La asociación bancaria que lidera Sergio Palazzo rubricó un incremento del 2,1%. La asociación bancaria firmó con las cámaras empresariales su nuevo aumento salarial para mayo, en sintonía con la inflación. Se trata de 2,1%, lo que llevará el salario inicial del sector a 2.368.759 pesos.
0: Deportes.
2: Deportes.
3: Mbappé estelar. El francés superó el registro en Copas del Mundo de su compatriota Jude Fontaine y dejó atrás a Olivier Giroud por ser el máximo artillero en la historia de Les Blues. Con apenas 27 años, Kylian Mbappé inició su tercer mundial con un rendimiento para seguir de cerca. Después de un primer tiempo irregular, el capitán de Francia se hizo a cargo del equipo y anotó dos golazos para ser clave en el triunfo 3-1 sobre Senegal en la apertura del grupo I.
0: Hasta aquí.
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0: 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Ave en el triunfo 3-1 sobre Senegal en la apertura del grupo I. Hasta aquí.
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0: 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El gobierno elude la reforma política en el Senado para no tratar ficha limpia y empuja la ley hojarasca. Un plenario se reunirá mañana por el proyecto que desea el ministro de Desregulación, Federico Sturzenegger. Otra de sus iniciativas, la de propiedad privada, llegaría al recinto el jueves de confirmarse la sesión. Aliados se la despedazaron en comisiones a Patricia Bullrich y reclaman más cambios. En paralelo, la evasión del debate de la reforma política para, de esa manera, no hablar de ficha limpia. El oficialismo senatorial que lidera Patricia Bullrich intentará desde mañana que las comisiones de asuntos constitucionales y de legislación general debatan la ley hojarasca que ya aprobó diputados y que desea el ministro de Desregulación, Federico Sturzenegger.
2: Información general.
0: El gobierno no puede frenar las tensiones por Adorni y la presión en el Congreso lo complica cada vez más. Luego de varios cruces internos y externos por la situación del jefe de gabinete, las autoridades nacionales bajaron la intensidad de la agenda, aunque la oposición continúa impulsando una moción de censura contra el funcionario. A pesar de que tiene varios proyectos de ley presentados, viajes programados y temas de administración pendientes, el presidente Javier Milei no tiene previsto convocar en el corto plazo a ninguna reunión de gabinete ni de mesa política, luego de que los últimos encuentros, lejos de acercar posiciones, terminaran intensificando las tensiones por la situación judicial de Manuel Adorni.
2: Deportes.
0: Preocupación en Brasil por Neymar, se perdería el segundo partido del Mundial ante Haití. El crack brasileño seguirá entrenándose apartado del grupo con el objetivo de estar disponible para el último encuentro de la fase de grupos ante Escocia, después de estar ausente en el empate 1-1 de la selección de Brasil ante Marruecos en el debut del Mundial 2026. Neymar volvió a preocupar a su país por el estado físico. El crack paulista sigue con molestias en su gemelo y podría perderse el próximo partido ante Haití el viernes 19 desde la hora 21:30.
2: Hasta aquí.
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2: El gobierno dispuso un suplemento salarial para militares con títulos superiores. El reconocimiento alcanzará por igual a integrantes del Ejército, la Armada y la Fuerza Aérea, sin diferenciar entre oficiales y suboficiales, ya que el criterio será la acreditación académica. El gobierno dispuso la creación de un suplemento salarial para personas de las Fuerzas Armadas que acrediten títulos superiores, una medida que comenzará a regir el 1 de julio y que alcanzará tanto a militares en actividad como retirados y pensionados. El beneficio establecido mediante el Decreto de Necesidad de Urgencia 473/2026 busca reconocer la formación académica y la profesionalización del capital humano militar mediante un adicional que se incorpora al haber mensual bruto que acompañará las futuras actualizaciones salariales.
0: Información general.
2: El gobierno descarta una salida elegante de Adorni y remarca que su continuidad depende solo de él. En el interior del oficialismo consideran que el jefe de gabinete está recibiendo mucha presión tanto de la oposición como propia, pero niegan que Javier Milei lo vaya a apartar. No solo en el Congreso, sino también en las oficinas de los partidos aliados e incluso desde algunos sectores del oficialismo, Manuel Adorni viene recibiendo en los últimos días fuertes presiones para que renuncie antes de que avance la investigación judicial en su contra y sobre todo los proyectos de la oposición para una moción de censura, lo que obligaría a dejar el cargo, algo que el presidente Javier Milei no tiene pensado pedirle, ni siquiera ofreciéndole otro lugar en la administración.
0: Deportes.
2: El presidente Javier Milei celebró la victoria de la selección argentina ante Argelia en el debut del Mundial 2026. Luego de que Lionel Messi convirtiera los 3 goles que le dieron la primera victoria al campeón del mundo, el presidente publicó un mensaje de aliento en las redes sociales. La selección argentina selló su debut en el Mundial 2026 con una sólida victoria frente a Argelia, con este resultado de 3-0, producto de un hat-trick del capitán Lionel Messi. La albiceleste se posiciona como uno de los candidatos a liderar el grupo J. Frente a esto, el presidente Javier Milei no dudó en reaccionar al primer encuentro del equipo dirigido por Lionel Scaloni.
0: Hasta aquí.
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2: El canciller Kirchner informó los motivos por los que el gobierno de Bolivia rechazó el ingreso de diputados argentinos. Según el funcionario argentino, las autoridades bolivianas detectaron inconsistencias en la documentación presentada por la delegación a los controles migratorios. En función de ello, en ejercicio de las facultades soberanas, decidieron no admitir el ingreso, explicó.
3: Tengo la instrucción, señores, estamos en Bolivia, su ingreso no está permitido a mi país.
4: Mi nombre es Juan Marino, diputado nacional de Argentina. Nosotros tuvimos acá una situación, hubo varias irregularidades. El inspector de migraciones nos reconoció explícitamente que hubo un error administrativo en Santa Cruz, por el cual, según lo que él nos dijo, en Santa Cruz nos habrían dejado de ingresar. La irregularidad corrió por parte de migraciones de Santa Cruz. Bueno, nosotros llegamos hasta acá y cuando llegamos hasta acá, hasta este momento tienen retenido mi pasaporte oficial como diplomático, como diputado nacional. Sí, porque no lo tengo en mi poder.
5: No lo tenemos.
4: Regularmente nos quisieron hacer ingresar a la sala de inadmitidos sin darnos ningún tipo de explicación. Cuando ya nos habían dejado entrar en migraciones. Hubo una serie de tratos que no corresponden hacia nosotros como una misión que viene naturalmente a respetar resoluciones fundadas de las autoridades competentes del Estado Plurinacional de Bolivia. Lo que yo les necesito decir a ustedes es que esto ya se trasladó a un terreno diplomático, ya está interviniendo nuestra embajada. Entonces, antes de proceder a la resolución que ustedes tienen, usted obviamente tiene directivas, y nosotros les solicito que esperemos a que haya una comunicación diplomática. Mi embajada me dice, sí, ya hablamos con nuestros pares de Bolivia y nos comunicaron que la Cancillería boliviana resolvió que esta delegación no puede ingresar al país. Nosotros respetamos.
0: Información general. Tres testigos de la aduana paraguaya complicaron a Edgardo Cuéider en el juicio por contrabando. Declararon los tres funcionarios que lo detuvieron cuando transitaba con más de $200,000 sin declarar. Uno dijo que el acusado sacó a relucir su condición de senador argentino. Declararon los tres agentes de la Dirección Nacional de Ingresos Tributarios de Paraguay que detuvieron al ex senador nacional Edgardo Cuéider cuando circulaba con más de $200,000. Lo hicieron ante el Tribunal de Sentencia integrado por Elsa García, presidenta, y Matías Garcete, y también Adriana Planaz. Deportes.
2: La sorprendente decisión que tomó el técnico de Portugal a horas de su debut en el Mundial 2026. El español Roberto Martínez prepara el encuentro ante Congo por el Grupo K de la Copa del Mundo. Roberto Martínez no renovará su contrato con Portugal al término del Mundial 2026, según reveló el periodista especializado Jens Backhoffs, y la decisión estaría tomada sin importar el resultado que obtenga la selección lusa en el torneo.
0: Hasta aquí.
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2: Preocupación en el oficialismo por el impacto digital del caso Adorni y la insuficiencia del efecto mundial. Tras la reaparición mediática del jefe de gabinete en Casa Rosada, siguen de cerca los resultados del tema en las redes. Las mediciones que avalan la lectura de intranquilidad por la persistencia del caso pese a la Copa del Mundo. Era todo previsible, admitió una fuente cercana a Manuel Adorni, tras el impacto en las redes sociales que generó la reaparición mediática del jefe de gabinete, en la que intentó explicar los cambios introducidos en su declaración jurada de 2025. Si bien en el oficialismo aseguran que esperan una nueva ola de menciones, hay quienes se muestran preocupados y esperan que en los próximos días comience a mermar el tema.
0: Información general.
2: AGN cuestionó los programas de viviendas en los gobiernos de Macri y Fernández. Se gastaron 276 mil millones sin planificación. El informe también detectó fallas estructurales en el diseño de planes entre 2017 y 2022 con fondos multimillonarios ejecutados sin información confiable ni seguimiento. Todo ocurrió en un contexto de déficit habitacional y proliferación de barrios populares. La Auditoría General de la Nación cuestionó la gestión habitacional del Estado. Más de 276 mil millones gastados sin diagnóstico, planificación, seguimiento y evaluación. El presunto desmanejo detectado por los auditores en los planes de vivienda se dio en un periodo en el cual la proliferación de villas y asentamientos siguió creciendo.
0: Deportes.
2: El técnico de Argelia se rindió a los pies de Messi tras el triunfo de Argentina en el Mundial 2026. La clase es para siempre, dijo. Vladimir Petkovic destacó la vigencia del crack rosarino, que marcó los tres tantos para el equipo de Scaloni en el debut del Grupo J. La actuación de Lionel Messi en el triunfo de Argentina 3-0 ante Argelia promovió un enorme elogio por parte del director técnico del elenco africano, Vladimir Petkovic, quien no escatimó halagos a la hora de referirse al capitán argentino, que fue la figura con sus tres tantos. La clase es para siempre, dijo Petkovic, remarcando la trayectoria de Messi.
0: Hasta aquí.
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2: 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El Senado define si impulsa una sesión clave y crecen las dudas de desconfianzas por la interpelación a Adorni. El panorama del jefe de gabinete es delicado y varios dialoguistas se preguntan a esta altura por qué Patricia Bullrich quiere, junto al kirchnerismo, ir al recinto en una semana corta. En medio de la germinación de una Moncloa opositora contra el jefe de gabinete Manuel Adorni, los titulares de los bloques del Senado deberán verse las caras hoy a las 6 de la tarde en una reunión de labor parlamentaria que comandará la vicepresidenta Victoria Villarruel para definir si sesiona o no mañana jueves. A nadie le importa el temario del eventual encuentro y, como informarán muchos dialoguistas, se preguntan desde hace varios días por qué insiste con ir al recinto, como empuja el kirchnerismo en una semana corta, lo que eleva los dobles pensamientos y las desconfianzas en el corazón del propio mileísmo.
0: Información general.
3: Información general.
2: Se acelera la destrucción de empresas, ya cerraron más de 14.000 en el último año. Con el resultado de marzo, ya son 25 los meses consecutivos de caídas interanuales en la cantidad de empresas empleadoras. Además, se trata del descenso más fuerte de toda esta serie. La mirada de los empresarios de diferentes sectores es de preocupación. Se profundiza la destrucción de empresas empleadoras en la Argentina. Solo en marzo hubo 2.011 compañías menos, según los datos del Sistema de Riesgo de Trabajo. En el último año se perdieron 14.203 firmas, profundizando la baja interanual y mensual de febrero.
0: Deportes.
3: Deportes.
2: Cristiano Ronaldo llega al Mundial 2026 con un récord fuera de la cancha. Superó los 2.000 millones en ganancias. Tras su salida del Manchester United, su desembarco en el Asnar impulsó acuerdos históricos y patrocinios globales, mientras que su marca CR7 expandió negocios e inversiones que sostienen el liderazgo financiero de su sexta participación mundialista. La presencia de Cristiano Ronaldo en la Copa del Mundo 2026 no solo marca un nuevo récord deportivo, sino que lo posiciona como el primer futbolista en actividad en superar los 2.000 millones en ingresos profesionales.
0: Hasta aquí.
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2: Una provincia decretó asueto administrativo tras la victoria de la selección argentina ante Argelia. La medida regirá durante la mañana y alcanza a los colegios públicos. La alegría merece ser celebrada, indicaron en el comunicado. La alegría de nuestro pueblo merece ser celebrada. Así comienza la publicación en redes sociales por la cual el gobierno de La Rioja dio a conocer el asueto que decretó la administración pública tras la victoria de la selección argentina en el debut ante Argelia.
0: Información general. El gobernador de Buenos Aires, Kicillof, no descarta participar del banderazo por Cristina Kirchner en medio de la tensión con la Cámpora. El gobernador definía si enviar una comitiva del movimiento Derecho al Futuro a Parque Lezama o ir él mismo. El partido justicialista bonaerense que preside estará presente y hubo declaraciones de la legisladora porteña Berice Láñez. En otro capítulo de la interna del peronismo, el gobernador de la provincia de Buenos Aires, Axel Kicillof, tendrá algún tipo de participación en el banderazo que el kirchnerismo motoriza este sábado en Parque Lezama con motivo del año de detención de la expresidenta Cristina Kirchner. Desde el entorno del gobernador confiaron que participarán del evento. Sin embargo, aún no está definido cómo será esa presencia. Deportes.
2: River anunció una importante limpieza del plantel para el segundo semestre de 2026. River anunció mediante un comunicado oficial que una amplia lista de jugadores no serán tenidos en cuenta por el entrenador Eduardo Coudet y no viajarán a la pretemporada programada para el 20 de junio en Alicante, España. El club atlético River Plate informa que el plantel profesional retoma este miércoles 17 de junio los entrenamientos y el sábado 20 viajará a Alicante, España para realizar la pretemporada. Luego, en ese marco, el club comunicó a los futbolistas Paulo Díaz, Maximiliano Mesa, Germán Pesela, Fabricio Bustos, Alex Wojcicki, Maximiliano Salas y Giuliano Galoppo que no integrarán la delegación y deberán presentarse el lunes 22 de junio para entrenar. La lista de prescindibles de River: Paulo Díaz, Maxi Mesa, Germán Pesela, Fabricio Bustos, Alex Wojcicki, Maxi Salas, Giuliano Galoppo, Kevin Castaño, Galarza Fonda, Ian Zubiabre, Santiago Lencina.
0: Hasta aquí.
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2: Jorge Giacobbe dijo que Kicillof mide más que Cristina, tanto en imagen como en intención de voto. El analista político habló también sobre la imagen del presidente Javier Milei, que dijo que se mantiene estable luego de haber bajado más de 7 puntos.
3: Mira, en materia política vimos un Milei, te diría, estable los últimos dos meses, después de aquel mes que cayó 7 puntos, después manteniéndose en 35, 34 puntos de imagen positiva, y te diría que lo mismo para la intención de voto, Nacho. Entonces, lo que yo pienso es lo siguiente: no hay ninguna garantía de que este sea el piso, porque todo gobierno puede ir para abajo, pero si este fuera el piso, es un piso que es competitivo, ¿ok? Sí. Ahora, el impacto allá afuera está, y me parece que el gobierno sigue dando muestras de que le faltan recursos de conexión emocional con lo que le está pasando a la gente, por más que esa gente entienda el plan, ¿ok? Es decir, está sucediendo algo que hemos hablado muchas veces, Nacho, este año y el año anterior, que es que hay gente poniendo un pie más allá de la frontera de dolor tolerable. Pólvora política sí, pólvora de opinión pública es otra historia. Cuando hablamos de pólvora política, yo te respondo porque ella tiene la lapicera de su partido, ¿ok? Lo que está claro, lo que tenemos claro en la relación entre Cristina y Kicillof, es que Kicillof mide más que Cristina hace mucho tiempo.
4: Kicillof mide más que Cristina. ¡Wow!
3: Hace muchísimo tiempo.
4: ¡Wow!
3: Mucho tiempo. Y Nacho mide más en imagen positiva y también mide más en intención de voto de las veces que hemos recreado escenarios donde los ponemos a los dos.
0: Información general.
5: Información general.
2: En medio de las dudas por Adorni, Santilli se reunió con gobernadores en búsqueda de apoyo para eliminar las PASO. El ministro del Interior estuvo en Casa Rosada con los mandatarios de Chaco, San Juan y Tierra del Fuego. Todavía no hay fecha para que se trate la reforma electoral. Aunque otras áreas de la administración están más frenadas por la situación judicial de Manuel Adorni y las posibles consecuencias, el gobierno continúa buscando el apoyo de las provincias para la eliminación de las primarias abiertas, simultáneas y obligatorias.
0: Deportes.
5: Deportes.
2: Agustín Caleri fue reelecto para un nuevo mandato de la Asociación Argentina de Tenis. Será presidente hasta el año 2030. Por unanimidad, el cordobés fue oficializado por 4 años al frente de la entidad madre del tenis nacional. Agustín Caleri fue reelecto este martes como presidente de la Asociación Argentina de Tenis por otros 4 años más hasta el año 2030. El nuevo mandato del cordobés fue oficializado durante la Asamblea General Ordinaria correspondiente al ejercicio número 105. El acto se realizó en el Club Asociación de Deportes Racionales en el barrio porteño de Palermo.
0: Hasta aquí.
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3: Mónica Frade, Milei entre el pueblo argentino y Adorni, lo eligió Adorni. Mónica Frade, diputada nacional por la coalición cívica, habló acerca del caso Adorni y las repercusiones del mismo en el Congreso.
4: Para, en función de lo que va apareciendo, él pueda llegar a hacer otra rectifica, pero es lo que está haciendo. Por supuesto, este ocultamiento, por eso nosotros decimos, en el ocultamiento malicioso, que es la figura que denunciamos, hay un daño. El daño en este caso es la propia evasión, es decir, él no tributó mientras ocultó los bienes. Pero además hay un daño institucional que también es un daño, ¿no?
5: Claro.
4: No hace falta que aclare cuál es el daño institucional. Para nosotros es perfectamente viable su procesamiento por este delito y no requiere demasiada prueba, de lo que él lo ha confesado, ¿no?
5: Claro.
4: Públicamente. ¿Sabes qué pasa, Ignacio? No hay consecuencias. Entonces, mientras no haya consecuencias, el desparpajo, porque ha tenido un desparpajo efectivamente, decirnos en la cara a todos los argentinos, sí, soy un evasor, guardé, y además encontré $500,000 que ni me acordaba que tenía, y además en el medio las jubiladas, y en el medio, bueno, nos sentimos todos, es una enorme afrenta, y nos sentimos todos muy tontos, ¿no? Para ser fina en la calificación. Que te diga, soy un delincuente, miren, acá estoy, y el presidente me respalda. Bueno, he dicho más de una vez que el problema empezó siendo Adorni y terminó siendo el presidente. Ahora es el presidente, porque el presidente es el que lo puede remover, o el Congreso, por supuesto, con una moción de censura. Pero el presidente lo sigue sosteniendo aún después de esta confesión pública. Entonces, yo entiendo que cuando se vota la ley de inocencia fiscal, el delito de evasión pasa a ser un derecho, ¿no? Porque parece ser que ahora, en el derecho argentino, tenemos el derecho a evadir. Pagamos con una parte de los intereses que nos ahorramos o que invertimos, y les pagamos. Bueno, si es que ARCA lo ejecuta, por supuesto, porque ahí tenemos también otra banda. Pero acá hay una... Yo, para mí, este gobierno yo lo califico como una prolongación del anterior. Hay un
5: esquema de Alberto.
4: De corrupción. Exactamente, y el anterior. Acá hay un esquema de corrupción que no podemos, que es mucho más... Adorni es una punta y es lo más grosero de un esquema de corrupción que este gobierno, que este país no termina de superar, y es parte, parece, de nuestro folclore tener estos niveles de corrupción.
0: Información general.
2: Información general.
3: A la espera de señales del Senado, la oposición sigue negociando en diputados para interpelar a Adorni. La sesión prevista para este jueves en Cámara Alta podría suspenderse. De ser así, la arremetida contra el jefe de gabinete volverá a tomar fuerza en el recinto que preside Martín Menem. La Cámara de Diputados se mantiene expectante. Este miércoles se estará definiendo en una reunión de labor parlamentaria si el Senado sesiona este jueves. El peligro para el oficialismo es que el escándalo de Manuel Adorni se cuele en la agenda con un final imprevisible.
0: Deportes.
2: Deportes.
3: Argentina dio el primer paso en el Mundial 2026 con goleada a Argelia y el festival de Lionel Messi. Se impuso 3-0 en Kansas City con un hat-trick del astro romperécords y arrancó con toda la defensa del título. Los dirigidos por Lionel Scaloni comenzaron su camino en la Copa del Mundo con un contundente 3-0. Los tres de Leo Messi. La selección argentina inició su camino al Mundial 2026 con una goleada 3-0 ante Argelia en Kansas City Stadium, y la atención de los hinchas ya se centra en cuanto volverá a jugar la albiceleste en fase de grupos. Tras su gran debut, el equipo dirigido por Leo Scaloni se prepara para afrontar los próximos compromisos claves para definir su futuro en el certamen que se está disputando en Estados Unidos, México y Canadá. El segundo partido de Argentina en el grupo J será el lunes 22 de junio a las 14 horas frente a Austria en el Dallas Stadium.
0: Hasta aquí.
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2: Matías Furió habló de la industria del juguete en Argentina. La juguetería de barrio es la más golpeada. Tiene que pagar impuestos, alquiler, servicios y empleados sin consumo. Matías Furió, presidente de la Cámara del Juguete en Argentina, habló acerca del presente económico de la actividad de su rubro.
3: Bueno, para empezar, los plásticos en China no aumentaron.
4: No aumentaron.
3: O sea, los chinos no aumentaron, no. Eso es otro problema más, porque es una competencia, digamos, desleal desde un país que no aumenta y nosotros acá nos aumentaron por 3 prácticamente el plástico. Ahora, en China es un problema que no viene de ahora. Ya los últimos 5 años han ingresado juguetes que, como digo, tenemos juguetes para los próximos 10 años de lo que hay en stock. ¿Por qué? Porque hay importadores que tienen stock de antes, sumado a los importadores nuevos que pensaban que porque se desreguló el tema de las importaciones y se flexibilizó, se iban a salvar. Yo siempre lo pongo como ejemplo, ¿se acuerdan? En la época pasada, cuando iban todos a buscar el oro en la montaña, sí, y hacían todo lo mismo. Bueno, ahora el importado no vende porque está lleno de stock, obviamente Nacional tampoco, la juguetería tampoco, porque hay más stock para el consumo que tenemos hoy en Argentina.
4: ¿Hoy en las jugueterías hay mayor cantidad de productos importados que nacionales?
3: Sí, hay mayor producto de todo, sobre todo importado, pero nosotros no tenemos problema de competir porque hemos competido siempre. El juguete nacional en el nicho que producimos nosotros, somos competitivos respecto a la importación. El tema es cuando vos tenés un sobrestock de productos, ya no hay espacio para colocarlos en la juguetería. Entonces eso te genera un problema muy grave, porque se genera un stock y la juguetería te dice, mira, no te puedo comprar porque tengo un stock para los próximos 2-3 años.
4: Y de respecto,
3: es lo que está pasando.
4: Claro, y respecto a los que entran sin control.
3: Bueno, el contrabando. Uh-huh. Eso es un problema. Acá tenemos, hoy tenemos dos problemas muy graves, que lo tiene el importador legal y lo tiene el fabricante, que es el contrabando que hay y que es la subfacturación.
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2: Fuera bloqueadores, los gritos contra la delegación argentina que fue expulsada de Bolivia. La escena fue registrada en el avión que llevó al grupo de diputados y dirigentes argentinos que habían viajado como veedores ante denuncias por violaciones de derechos humanos. Un video registró el momento en que pasajeros increparon a la delegación argentina que fue expulsada de Bolivia tras intentar ingresar al país como veedores de derechos humanos. Las imágenes publicadas por el portal boliviano El Deber fueron tomadas a bordo del avión que trasladó al grupo desde La Paz hasta Santa Cruz.
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2: De furor viral en el Mundial a la Copa Sudamericana. El neozelandés Tim Payne firmaría con un histórico club sudamericano. Los medios europeos aseguran que cerró el acuerdo con Olimpia de Paraguay y podría disputar los octavos de final del torneo continental. El defensor neozelandés Tim Payne está a un paso de concretar su llegada al club Olimpia de Paraguay, un movimiento que ha captado la atención tanto de la prensa internacional como la de los aficionados sudamericanos. Según fuentes británicas citadas por Sky Sport y recogidas por diferentes medios paraguayos como La Nación y Diario, hoy el futbolista de 32 años, quien actualmente representa a la selección de Nueva Zelanda en el Mundial 2026, firmará contrato con el club una vez finalizada la participación de su país en la principal cita futbolística.
0: Hasta aquí.
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